0: 6:50.
1: Senhoras e senhores, Mercedes Sosa.
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